0: ¿cómo están, amigos? Qué gusto saludarlos. De verdad, he estado con un poquito de preocupación porque pensé que no llegaba. ¿Qué tal tráfico, de verdad? Bueno, ya estamos aquí preparados y listos para acompañarte junto con Lex hasta casi las 11 de la noche. Y hay personas que cada día publican absolutamente todo en redes sociales. Las redes sociales se han vuelto como una vitrina de exponer su vida privada y como que se ha normalizado el poner cosas con la pareja, lo que comen, a los lugares que visitan, no sé, el fin de semana, el trabajo, en fin. Pero ¿tú qué harías si a ti no te gustara eso? Si tú fueras todo lo opuesto a publicar cosas, ¿qué harías si tu pareja quiere mostrar la relación en redes y tú prefieres mantenerla en privado? Uy, uy, uy, no sé, me huele a tema conocido por ahí, porque en realidad hay gente que no le gusta publicar nada más que así nomás, ¿no? Por algo será. ¿Tú qué harías en esta situación? ¿O ambos son del team de publicar todo así como síndrome del influencer o no? 993-505-548. Empezamos entre la arena y la luna, solo aquí en Ritmo Romántica, tu radio de baladas.
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1: Qué difícil es publicar y tú no querer. Hay una canción antigua, sí. Ay, no, mejor no digo los años porque van a sacar cálculos ahí de mi año y de no. Pero hay una canción que habla qué difícil es ponerse de acuerdo, hablarte y tú no comprender, del gran José José. Y que se aplica esas letras sobre las diferencias en una relación de pareja hoy en día, ¿no? Son canciones atemporales y que reflejan, pues, que hay parejas que no se ponen de acuerdo, que quieren blanco o negro, pero no quieren fusionar, que no quieren ceder. Y a veces el publicar en las redes sociales es algo cotidiano, que más bien hay gente que se extraña cuando la pareja no quiere publicar nada. Hay gente que se esconde de las fotos, que inclusive dice, basta, no quiero que me tomen fotos, no quiero que publiquen nada. ¿Por qué será? ¿Será porque hay algo malo? ¿Será porque algo ocultan? ¿O porque en realidad, pues, la gente no quiere exponerse, no quiere que la gente esté sabiendo cosas de tu vida privada? Quiero saber de parte de ustedes, mis queridos románticos que están siempre en sintonía entre la arena y la luna, ¿qué team son ustedes? ¿De los que publican o los que no publican absolutamente nada? Déjame saberlo al 993-505-548, que es el WhatsApp de Ritmo Romántica. ¿Qué harías si tu pareja quiere publicar todo lo de ustedes en redes sociales y tú no quieres? A ver, ¿se ponen de acuerdo? ¿Cómo? Cuéntamelo ya. 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
1: ¿Qué harías si tu pareja quiere mostrar toda la relación en redes sociales, pero tú prefieres mantenerlo en privado? ¿Qué pasa cuando los dos desean algo totalmente opuesto? ¿Cómo lo podrías resolver? 993-505-548. Lex me dice que tenemos audio, vamos a escuchar.
2: Hola, Blanquita.
1: Hola, bueno, ¿cómo estás?
2: Buenas noches. A mí me gustaría que tenga la foto de los dos en sus redes sociales. Bueno, en Facebook, en WhatsApp, en Instagram, en TikTok, en todo lo que haya que esté una foto de los dos, pues, ¿no? Que diga
1: perfil,
2: casado, o sea, en los datos personales. Si quiere, bueno, no los pone, pero bueno, comprometido, qué sé yo. Listo. Y después si publica o no publica, no importa, no es tan... Porque a veces la gente es envidiosa. Entonces por ahí te puedes tirar mala onda, qué sé yo. Pero bueno, pero sí, me gustaría que esté ahí la foto de los dos, ¿no?
1: Puede ser, buena idea.
2: El de él, por supuesto.
1: Lógico.
2: Bueno, besos.
1: Qué bueno, de verdad buena idea. Acá la gente ha tragado nomás al estilo Don Ramón. No, nada más. Pero yo también pienso lo mismo, que ¿por qué no publican la foto de la pareja? Ahora, pienso yo que nuestra amiga se refería a la foto de perfil, ¿no? De las redes. Hay parejas que lo hacen y se ve muy bonito, se ve muy romántico. Sí, puede ser. Yo no le veo nada de malo. Habría que preguntar al público, ¿no? ¿Qué tanto quieren exponer su relación en redes sociales? Y si les ha funcionado exponiéndola, porque claro, hay gente que te da la mala onda, la mala vibra, pero una cosa es eso y otra cosa es lo que hace la pareja para que la relación funcione o fracase, ¿ok? Gracias a nuestra amiga que nos dio su sugerencia, así como ella. Cuéntame, ¿qué harías si tu pareja quiere mostrar todo en redes sociales, pero a ti no te gusta? O al revés. 993-505-548. 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
2: ¿Qué harías si tu pareja quiere mostrar la relación en redes y tú prefieres mantenerla en privado? Es el tema que estamos conversando esta noche aquí en Entre la Arena y la Luna, hoy viernes 14 de agosto. Hoy hay varios que están de cumpleaños. Hay alguien que le fascina, le aloca las redes sociales. Es nuestro amigo Yo. Y él está pero fascinando, contándonos el minuto a minuto de su cumpleaños. Happy birthday to you, my friend. Un abrazo para ti, mi Yo-Yo. Él tan alegre, carismático. No, yo le deseo siempre lo mejor. Es para mí es como mi hermano, la verdad. Lo quiero mucho, así que feliz cumpleaños, amigo mío. Bueno, a ver, me dicen Blanquita. Acá está. Blanquita, buenas noches. Yo pasé por esa situación y él no quería absolutamente nada. Era una negativa altamente rara y sospechosa. Y estuvimos casi 8 meses. La verdad es que él tenía novia y no quería que yo y ella nos enteráramos. Pero como nada quedó oculto, aparecieron algunas situaciones que me hicieron dudar y descubrí todo. Al final, Blanquita, terminé con él. Le avisé a la chica porque con ella ellos se iban a casar y yo pues estaba ahí, una más de su lista, y era por eso. Así que a partir de ahora yo he decidido que la persona que esté conmigo algo tiene que publicar, porque si no, Blanquita, hay gato encerrado. ¡Oh! Bueno, hoy en día es raro que alguien no publique, ¿no? Es raro, pues es sospechoso. Y cuando a una persona se le activan las alarmas, ese sexto sentido, así una sirenita, dices, algo hay. Y el que busca, encuentra. Así que yo espero de verdad que no pasen por esta situación, porque es dolorosa. Tú tienes la imagen de alguien y pues no tienes idea que tú más bien eres la manzana de la discordia sin querer queriendo, ¿no? Y me da mucha alegría, dentro de lo que cabe, que hayas tenido la valentía de no creerle más y de seguir avanzando. Porque al lado de una persona mentirosa no se puede ser feliz, amiga mía. Un fuerte abrazo para ti. Gracias por compartir tu historia. Cuéntame tú qué estás disfrutando del programa aquí en Ritmo Romántica. Si tu pareja quiere mostrar todo en redes, pero tú no quieres, ¿cómo se ponen de acuerdo? 993-505-548. 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
1: Cuéntame si tú quieres publicar cosas de tu pareja en redes sociales, pero él o ella prefiere mantener tu relación en privado. ¿Cómo lo manejas? Déjanos tu opinión o tu historia en el 993-505-548. Lex me dice que tenemos un audio. Vamos a escuchar, Lex.
2: Mira, yo soy la que me gusta publicar mi felicidad con él, pero él es de las personas que no. Me gustaría que a mí me presuma con su familia, pero él dice que no, que es su vida privada y que... Y que no le gusta. Ya tengo 2 años con él y medio, pero su familia no sabe de él, pero mi familia sí, pero de él no. No sé qué pensar de él, porque él es un hombre mucho mayor que yo. Ya tiene más de 25 años que me lleva de diferencia y yo pensé que era diferente, pues no. Que piensa diferente, pero veo que no. Ya pues, Blanquita, gracias. Cuídate, bendiciones. Siempre te escucho.
1: Bien, gracias. Oye, ¿escuché mal, Lex? ¿25 años de diferencia? ¡Ay, ay, ay! ¡Es bastante! A los 24 yo era mamá. O sea, imagínate. Oye, amiga, bueno, se nota que estás enamorada, ¿no? Porque en realidad es bastante, bastante mayor. Pero si tú eres feliz así, hay, no sé, pues... Todo mal, o sea, todo diferente, ¿no? Porque él ha nacido en una época distinta, décadas de músicas distintas. Entonces yo no sé si tú inconscientemente estás buscando un papá y en vez de buscar un amor de pareja. Pero bueno, ¿estás segura que él no es casado, que no tiene relaciones anteriores, que no tiene hijos? Porque... cuando uno se niega así rotundamente es porque algo no quiere que la gente se entere, ¿no? Porque hasta mi papá, que tiene 83 años, publica cosas. Entonces es raro que alguien se incomode cuando le proponen publicar, sobre todo una nueva relación, ¿no? Hay algo en él que no está siendo sincero contigo, pero muy al margen de las conclusiones que tú puedas sacar, analiza realmente si tú eres feliz al lado de él, porque tú no puedes avanzar tanto con alguien que no está avanzando contigo. O sea, si él no te presenta a tu familia, tú tampoco. Si él no te presenta a sus amigos, tú tampoco. Si nadie sabe que tú existes en el entorno de él, en el tuyo tampoco. O sea, no seas tú la que da y no recibe. Cuidado con eso, porque a la larga van a venir las desilusiones y espero que no te pase. Gracias por compartir tu historia con nosotros. Así como ella, cuéntanos qué harías si tu pareja quiere mostrar la relación en redes y tú prefieres que no, o al revés. 993-505-548. Somos Ritmo Romántica, tu radio de baladas.

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2: ¿Qué harías si tu pareja, pues, quiere mostrar esta relación contigo en redes sociales, pero tú no quieres, tú prefieres lo privado, que nadie se entere? Yo creo que debería haber un equilibrio, ¿no? Ni muy muy y ni tan tan. Dirán, Blanquita, ¿qué estás hablando? Bueno, es el caso que nos han hecho llegar al WhatsApp de Ritmo Romántica. Me dicen, Blanquita, yo quiero publicar muchas cosas con mi pareja, pero él es una persona muy reservada. Me dice que no le gusta, nunca le ha gustado. Y yo a veces siento tanto amor, tanta alegría de momentos que compartimos y de viajes, que yo veo fotos con parejas muy felices y sin embargo yo en las fotos salgo sola porque él no quiere. Y ya una vez lo hice sin su consentimiento y me hizo el escándalo. Ya tenemos más de un año juntos, pero siempre hay este mismo problema. La verdad no sé qué hacer, pienso que tiene a alguien o me llena de muchas dudas esta actitud tan drástica. Blanquita, tu consejo. Bueno, amiga mía, de qué es raro, pero no conozco más allá de lo que tú nos estás contando en líneas. Sí es importante que hagas un balance, que tan feliz eres, que tanto te importan las redes sociales, para que puedas también tomar tus propias decisiones. Sé que las parejas no son perfectas, creo que todos estamos conscientes de eso, pero es cuestión de adaptarse, de ceder dentro de lo que a ti te agrade, porque cada pareja, cada persona es única, cada relación no se maneja de la misma forma. Y lo que a alguien le puede parecer muy común, muy chévere, muy bonito, hay otros que prefieren no hacerlo bajo ningún punto. Y eso podría ocasionarte problemas, porque, o sea, tampoco era para que te hiciera el escándalo por una foto, ¿no? Eso ya me parece muy extremo. Entonces, investiga bien, saca tus conclusiones, pon en una balanza si eres feliz sin redes, sin que nadie sepa de tu relación o qué o cómo tú te sientes, y de acuerdo a eso también toma tus decisiones. No, las parejas no terminan una relación muchas veces por falta de amor, sino que aún enamoradas hay algo que no llena, hay cosas que no se pueden negociar y hay gente que, bueno, simplemente puede ser muy buena persona, todo, pero no congenian en cosas que para ti son importantes. Entonces, analiza muy bien hasta dónde te está llevando esta relación para que tú obvies lo de las redes sociales o tomes también una decisión si vale la pena mantenerse al lado de él. ¿Qué otras exigencias también tendrá? No lo sé. Depende de ti averiguarlas, conversar con sinceridad y saber a qué atenerte también, sin sorpresas. Gracias por compartir tu historia. Cuéntanos tú que estás disfrutando de Ritmo Romántica. ¿Qué harías si tu pareja o tú de repente quieren mostrar toda la relación en redes y tu pareja no? Por nada del mundo. ¿Sospecharías algo malo o normal para ti? 993-505-548. Somos Ritmo Romántica, tu radio de baladas.

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1: Cuéntanos qué harías si tu pareja quiere mostrar toda la relación, los viajes, las comidas, los paseos, los besitos en redes sociales, pero tú no quieres, ¿no? Porque puede ser que alguien pues sea reacio a publicar su vida privada en redes sociales, aunque eso hoy en día es lo más común del mundo. 993-505-548. ¿Qué dice el público, Lex? Tenemos un audio, vamos a escuchar.

0: Hola Blanquita, buenas noches.
1: Mira, a mí sí
0: me hubiese gustado que ponga, antes yo reclamaba, pues no, que por qué no publica, él no es casi de poner, no le gusta poner nada. Yo sí, primero me molestaba, ahora ya no. Antes yo le ponía cositas bonitas. Y bueno, ya me hice el dolor de que no le, o sea, no le gusta publicar. Ya, pues ahora también yo ya me acostumbré a no publicar nada respecto de nosotros, ¿no?
1: De la
0: solo
1: relación.
0: De mis hijos de vez en cuando.
1: Mira.
0: Pero
1: tú.
0: Así, ya uno creo que se acostumbra.
1: Se adapta.
0: Al menos en mi caso, ya me acostumbré a que no publique y normal, o sea, ya salió por eso, ¿no? Ya depende la confianza, creo, que uno pueda tener.
1: Es verdad, muchas gracias por tu opinión. Ella terminó tirando la toalla. Es que de verdad yo creo que paz, ¿no? Salud mental ya. Porque supongo que debe tener otras cosas buenas, rescatables, importantes para que tú permanezcas al lado de esa persona. Entonces ya lo demás viene a ser como secundario, creo yo. Y si ambos están de acuerdo, me parece genial, muy sabia ella. Gracias por compartir tu historia. Cuéntanos tú qué harías si tu pareja no quiere publicar nada en redes sociales y tú sí. 993-505-548. Somos Ritmo Romántica, tu radio de balada.

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2: ¿Qué harías si tu pareja quiere mostrar la relación en redes y tú no quieres, o al revés, tú quieres mostrar todo, dónde salen, los lugares que visitan, lo que comen, y tu pareja se mantiene reacia a la situación? Ya está publicado nuestro consejo, ya para que tú lo comentes y sobre todo lo compartas. Me gusta, diferencien privacidad de ocultamiento. Mantener una relación privada no significa necesariamente estar avergonzado de ella o que nadie debe enterarse. Creo yo que tenemos un concepto diferente cuando la pareja tiene una negativa al exponer su vida romántica en redes sociales. Yo creo que todos quieren de alguna manera oficializarse en redes sociales. Y está bien, porque si es una pareja sólida, bonita, que comparten tantas cosas juntos, que tienen un entorno de amistades donde la mayoría publica cosas, es lógico que tú también lo quieras. Pero ¿qué pasa cuando la pareja no quiere? Por eso elegimos este consejo. Diferencien privacidad de ocultamiento, ¿ah? De vez en cuando yo creo que está bien, no sé, o me equivoco. Mantener una relación privada no significa necesariamente estar avergonzado de ella, pero tampoco hay que ocultarla. Creo que nos faltó añadir a este consejo una que otra palabrita para redondear la idea. Así que si te gustó el consejo, ya sabes, coméntalo, compártelo, súbelo a tus stories, a tus estados de WhatsApp, porque para mí que le va a caer como anillo al dedo a alguien, que no quiere poner absolutamente nada, ninguna foto contigo. A mí eso sí no me agrada tampoco. No sé, pienso que tú puedes mantener tu vida privada un tiempo, ¿no? Hasta que estés seguro de la relación. Pero si ya tienen una relación sólida, que se oculte, no me parece. ¿Tú qué opinas? 993-505-548. 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
2: ¿Qué harías si tu pareja no quiere publicar la relación que tienen en redes sociales? Un tema bastante particular, porque no todos quieren lo mismo. Hay parejas pues que no están de acuerdo, que no se sienten cómodas, que al final no quieren ni siquiera poner ninguna foto contigo, y ahí vienen algunas situaciones bastante complicadas, porque uno puede pensar inmediatamente en infidelidad, ¿no? Que hay alguien detrás, que seguramente en los contactos existe alguien. Bueno, yo creo que la sinceridad en este tipo de temas, como en todos, debe primar. ¿Cuáles son tus verdaderas razones para que no publiques nada con tu pareja? ¿Qué es lo que te impide a ti publicar? Evidentemente, hay que sentarse a conversar, no presumir, no suponer. Simplemente una conversación que les pueda aclarar cualquier duda que ustedes tengan, sobre todo en temas de sospechas o, ¿me entiendes?, que pienses que haya otra persona. Hay gente que publica demasiado también, ¿no? Ya hasta que del aire que respira. Puede ser si es influencer y es válido. Al final uno puede publicar lo que le dé la gana en las redes sociales porque son sus redes. Sin embargo, cuando hay otra persona involucrada, como tu pareja, por decirlo, pues ahí sí tienes que estar con la venia del otro, ¿no? Si no, probablemente se pueda enojar o puedas generar alguna situación conflictiva por diferencias de opiniones. Yo creo que las parejas deben sincerarse desde el inicio en temas de redes, porque hay gente que usa sus redes sociales, hay gente que las tiene pero no pone nada, es para el chisme nomás, porque cuando tú lo sacas de tus redes, ahí mismo te vuelven a mandar invitación, solicitud de amistad, pero nunca publicaron nada. Entonces yo no entiendo de que hay gente bien zapa y gente bien zapa, eso no lo podemos negar, pero ya está en ti qué cosa quieres publicar y qué no. La respuesta la tiene cada uno de ustedes. ¿Les parece bien que publiquen toda su relación en redes sociales o no? Cuéntenmelo ya. 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
2: ¿Qué harías si tu pareja quiere mostrar la relación en redes y tú prefieres mantenerla en privado? O al revés, de repente tú quieres publicar todo de tu relación en redes sociales, hacer TikTok con tu pareja y todo, y hay personas que te dicen que no. ¿Es normal hasta cierto punto? ¿Te genera suspicacia? ¿Te genera incomodidad? Déjanos saber tu opinión respecto al tema. A lo mejor te ha pasado. ¿Tú eres del team de los que sí publican todo o de los que se guardan todo? ¿Cómo es? 993-505-548. Nos han enviado comentarios. Muchas gracias a todos por acompañarse de nosotros. Martín dice, yo solo le diría que tuviera cuidado en publicarlo, dice Montserrat. También Martín dice, bueno, Blanquita, buenas noches. Buenas noches, Martín. Le diría que con qué intención quiere hacer las cosas, quiere publicarlas. Y también le diría que en una relación no se publica, ¿no? Se demuestra con acciones. Oye, has dicho algo muy importante, ¿no? Que es la otra cara de la moneda. La gente que publica fotos románticas, pero ni se hablan, se tratan como perro y gato, ¿no? ¿Qué hay detrás de esas publicaciones? ¿Qué hay detrás de esas fotos? ¿Qué hay detrás de esos videos? A ver, dice Mil, dice, cada quien es libre de publicar lo que desea en sus redes. Y si son pareja, es natural que publiquen lo que hacen en pareja. Al menos que sea una relación clandestina. Uy, uy, uy. Uy, uy, uy. ¿Tú qué opinas si tu pareja no quiere nada en redes sociales de tu relación? Y tú sí quieres. 993-505-548. Somos Ritmo Romántica, tu radio de baladas.

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2: Yo creo que todo está en ponerse de acuerdo. Hoy en día todo el mundo hace TikTok, hace videos graciosos o publica viajecitos, comida. Y qué bonito es cuando lo hace con la pareja, ¿no? Hay mucha complicidad, hay amor, eso se ve y se nota. Hay que dosificar, por supuesto, también, pero una negativa así rotunda tampoco es saludable. Creo yo que hay que saber sopesar lo que uno quiere publicar en redes y lo que también es válido reservarse en el ámbito privado. Diferencia en privacidad de ocultamiento. Mantener una relación privada no significa necesariamente estar avergonzado de ella, pero siempre es bueno dejar en claro que eres feliz con alguien y eso es importante publicarlo. Para mí, yo soy Blanca Ramírez, me encantó acompañarte. Mañana regreso en doble horario, tempranito, con historias románticas. Esas historias que nos pedías por TikTok están todas las mañanas en Ritmo Romántica, historias con moraleja, con reflexiones. Te va a encantar el programa. Y en la noche, como siempre a las 7, regresamos para acompañarte con Entre la Arena y la Luna. Solo aquí en Ritmo Romántica, tu radio de baladas. ¡Chao!

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0: 4 y 7.
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0: 4:26.

0: son las 4:30. 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

0: 4:45. 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

0: 4:55. 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

0: 5 y 13. 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

0: 5 y 26.
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0: 5:52.
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1: Hola amigos, ¿cómo están? Qué gusto saludarlos. Me encanta poder compartir con ustedes historias que siempre nos dejan una reflexión, una enseñanza para nuestra vida. Yo soy Blanca Ramírez. Ya sabes que te acompaño con historias.

Estaba solo, no tenía amigos y se había sorprendido que esa pequeña hormiga le respondiera el saludo, así que decidió acompañarla. ¿Quieres saber en qué acaba esta historia? Quédate con nosotros. 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
1: Continuamos acompañándote aquí en Historias Románticas, en Ritmo Romántica, tu radio de baladas. Y esta historia es muy bonita, es de un ciervo que estaba pues paseando en su bosque, tranquilo, y se dio cuenta que había una hormiga que llevaba una hoja gigante y le pregunta, ¿dónde vas? Y ella le responde, voy a mi hormiguero. Este ciervo se dio cuenta que no tenía amigos, que nadie le hablaba, así que decidió acompañar a la hormiga. En el camino, ambos tuvieron una pequeña aventura. Cruzaron un arroyo saltando piedras. Evitaron una rama que cayó por el viento y juntos ayudaron a un pajarito que se había perdido. Después de un largo camino, llegaron al hormiguero. La hormiga agradeció a su nuevo amigo ciervo por ayudarla. Este sonrió y le dijo, «Hoy aprendí que incluso los más pequeños pueden ser muy valientes». Y desde ese día se hicieron grandes amigos y vivieron muchas aventuras juntos en el bosque. Moraleja. A veces uno no sabe quién se puede volver tu amigo de alguna casualidad de la vida. Hay gente muy predispuesta a darte la mano siempre y a quererte y aceptarte como tú eres. A veces esa ayuda que uno necesita no viene de la familia, viene de aquellos amigos que empiezan de a pocos y luego construyen una gran y verdadera amistad. Regreso con más aquí en Historias Románticas, en Ritmo Romántica, tu radio de baladas.

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1: Para ti que has escuchado que uno debe sanar heridas. Y muchas veces le damos una interpretación diferente a eso de olvidar los malos momentos, de perdonar y sanar esas heridas. Pero sanar no es olvidar. Sanar no significa borrar lo vivido ni pretender que no ocurrió. Sanar es mirar hacia atrás sin que duela. Es aceptar lo que pasó con madurez y compasión. Es entender que lo que te hirió también te formó, que ese dolor te empujó a crecer. Sanar es hablar del pasado sin que las lágrimas te quiebren. Es darte permiso de sentir, de soltar, de avanzar. No se trata de olvidar. Se trata de aprender a vivir con lo que fue sin que te detenga. Ya lo sabes, somos Ritmo Romántica, tu radio de baladas.

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1: Continuamos acompañándote con historias románticas en Ritmo Romántica, tu radio de baladas. En un pequeño bosque vivía un leñador que tenía muy mal carácter y perdía fácilmente el control sobre sus emociones. Esto hacía que destruyera gravemente sus relaciones con otras personas. Una tarde salió a caminar por el profundo bosque. Mientras recorría los senderos del mismo, reflexionaba acerca de su mal temperamento. Y sin llegar a alguna solución para su tremendo problema, decide recurrir a un árbol sabio para que le aconsejara. ¿Quieres saber en qué acaba esta historia? Quédate con nosotros. 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
1: Te estaba contando la historia de un leñador que tenía un mal carácter, horrible, iracundo. Por esta manera de ser tan impulsiva, pues perdía todo lo que quería en la vida, ¿no? A los amigos, a la familia. Una tarde salió a caminar y mientras recorría el sendero, reflexionaba acerca de su mal temperamento y no encontraba ninguna solución, hasta que decidió recurrir a un árbol sabio para que le aconsejara. Amigo árbol, le dice el leñador, soy muy desdichado por culpa de mi mal genio. Tengo ataques de ira incontrolables, pero quiero cambiar. Puedo ayudarte, hombrecito. Para eso requiero conocer tu furia de cerca, le dice el árbol. ¿Qué? Dice el hombre. Pero ahora yo no estoy enojado. Ahora, le dice el árbol, ándate y regresa cuando te encuentres en cólera para que pueda ver cómo se presenta en ti. Al cabo de unos días, el leñador regresó donde el árbol, porque había perdido la calma. Volví, dice. Qué bien, le contesta el árbol. Muéstrame tu enojo. Pues no estoy molesto. Entonces, la próxima vez cuando tengas ira, camina más rápido para que yo pueda verte. ¿Y qué creen? Pasaron los días y el leñador corrió a ver el árbol, pero mientras iba de camino, nuevamente su ira había desaparecido. Fue regañado por el árbol. Tienes que correr mucho más rápido cuando te sientas enojado, le decía. Una vez más, el hombre corría con todas sus fuerzas cuando estaba molesto para llegar a este árbol sabio y que pueda ver su enfado, pero nuevamente, esta se desaparecía. ¿Ves? Le dice el árbol. La rabia no es tuya, no es parte de ti. La próxima vez que la furia quiera poseerte, déjala ir, corre, camina, exclamó el sabio árbol. Moraleja. Esta historia nos enseña que no debemos dejar que la ira nos posea, pues. Más bien hay que aprender a controlarla. De lo contrario, podemos perder a los seres que amamos. Piénsalo, somos Ritmo Romántica, tu radio de baladas.

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1: Qué rápido se pasó el tiempo. La verdad es que lo he disfrutado mucho y espero que tú también. Yo soy Blanca Ramírez. Ya sabes que regreso más tardecito a las 7 de la noche con Entre la Arena y la Luna. Pero no me puedo ir sin dejarte una reflexión. De todas las lecciones que la vida me está enseñando, la principal es esta. Hay decisiones que debemos tomar. Hay cambios que tienen que ocurrir. Hay miedos que debemos afrontar. Hay soledad que tenemos que soportar. Hay lágrimas que tenemos que derramar. Y hay nuevos comienzos que tienen que florecer dentro de nosotros. Porque incluso cuando pensamos que no somos capaces de soportar algo, el tiempo nos demuestra que somos más fuertes de lo que pensábamos y más valientes de lo que imaginamos. Quiérete, valórate. Estoy segura que hoy vas a sonreír disfrutando de Ritmo Romántica, tu radio de baladas. ¡Chao!

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2: Hola, ¿cómo están? Buenos días y bienvenidos. Soy Josy y estamos comenzando con el horóscopo del fin de semana. Por supuesto, tengo un ritual para compartir con ustedes y es para conseguir que tu pareja te perdone luego de una fuerte discusión donde tú tuviste la culpa. Eso es más adelante. Ahora vamos a empezar con el primer signo del zodiaco, que es Aries. Aries, este es un fin de semana muy positivo para ti. Tu esfuerzo para llamar la atención de esa persona está dando frutos. Vas a lograr los cambios, esa salida y ese encuentro. Tu número de suerte es el número 19, tu palabra clave, el éxito. Seguimos con el signo de Tauro, no te sientas inseguro. Este es un fin de semana donde vas a ser el centro de atención y vas a conquistar a quien tú quieras, así que adelante, vas a estar feliz. Tu número de suerte es el número 21, tu palabra clave, la realización. Seguimos con el signo de Géminis. Géminis, te sientes muy unida a esa persona y ahora ha pensado bien las cosas y está dispuesta a expresarte sus sentimientos. Y este fin de semana cambia tu suerte en el amor para bien. Tu número de suerte es el número 10, tu palabra clave, la armonía. 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Nosotras te estamos esperando. Yo regreso con mucho más del horóscopo del fin de semana. Quédate conmigo aquí en Ritmo Romántica, tu radio de baladas.

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1: Continuamos con mucho más del horóscopo del fin de semana. Nos encontramos ya con el signo de Cáncer. Cáncer, fin de semana donde tienes que ser flexible, escuchar lo que te quieren decir y expresar lo que te molesta. Saca de tu mente pensamientos negativos, que vas a tener la oportunidad de hacerlo y vas a llegar a una maravillosa reconciliación. Fin de semana donde vas a compartir con tus seres queridos y vas a ser feliz. Tu número de suerte es el número 10, tu palabra clave la armonía. Seguimos con el signo de Leo. Fin de semana fértil y productivo. Por fin, esa persona que amas tanto te habla de tomar las cosas más en serio y te vas a sentir más segura concretando algo. Ese cambio que estabas buscando por fin se da. Tu número de suerte es el número 5, tu palabra clave, el orden. Seguimos con el signo de Virgo. Evita discusiones este fin de semana. Contrólate y piensa antes de hablar. Hay alguien que te extraña mucho y tú te vas a enterar porque se va a comunicar al final contigo, no va a poder más. Tu número de suerte es el número 17, tu palabra clave, la esperanza. Por supuesto, si en estos momentos quieres conversar con alguien que te escuche, que te entienda, que sepa lo que estás sintiendo, que pueda ver contigo tu futuro y cambiar muchas cosas, ingresa a chateaconyosi.com. Nosotras te estamos esperando. Yo regreso con mucho más del horóscopo del fin de semana. Quédate conmigo aquí en Ritmo Romántica, tu radio de baladas.

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2: Y vamos con mucho más del horóscopo del fin de semana. Nos encontramos ya con el signo de Libra. Libra, este es un fin de semana tranquilo y positivo para ti. Tienes ese reencuentro con esa persona que creías no quería nada contigo, pero te demuestra que le sigues importando como siempre y más. Te vas a sentir muy enamorado. No saques en cara lo que ya se perdonó y sigue adelante. Tu número de suerte es el número 4, tu palabra clave, la pasión. Seguimos con el signo de Escorpio. Aclaras una situación y sigues adelante con esta relación que estás tratando de sacar y vivir plenamente, y me parece que lo vas a lograr. Si estás planificando un viaje, se concreta con éxito. Tu número de suerte es el número 7, tu palabra clave, el éxito. Seguimos con el signo de Sagitario. Un nuevo comienzo sentimental, confía y no dudes de los sentimientos de la otra persona. Si bien ha sufrido anteriormente en el amor y por eso le cuesta expresarlos, este fin de semana te va a demostrar que quiere algo serio contigo. Tu número de suerte es el número 2, tu palabra clave, la intuición. 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Yo regreso con mucho más del horóscopo del fin de semana. Quédate conmigo aquí en Ritmo Romántica, tu radio de baladas.

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1: Continuamos con mucho más del horóscopo del fin de semana. Nos encontramos ya con el signo de Capricornio. Capricornio, demuestras tu encanto y habilidad y logras que esa persona se fije en ti. Va a ser un fin de semana encantador para ti, donde la persona que tanto te gusta por fin te va a hablar de sus sentimientos, porque vas a lograr que lo haga. Tu número de suerte es el número 8, tu palabra clave el equilibrio. Seguimos con el signo de Acuario, fin de semana donde vuelves a confiar en el amor, meditas bien las cosas y te das cuenta que sí te gustaría intentarlo con esa persona y se lo vas a decir. Tu número de suerte es el número 9, tu palabra clave la confianza. Seguimos con el signo de Piscis. Piscis, utiliza tu intuición, aléjate de chismes y habladurías y habla con alguien que es importante para ti. No lo alejes de tu vida simplemente porque tuviste miedo. Tu número de suerte es el número 11, tu palabra clave, la decisión. Por supuesto, pasamos este poderoso ritual para lograr que te perdone la persona que amas luego de una fuerte discusión. Es muy sencillo lo que tienes que hacer. Vas a colocar una fotografía de ambos, escucha bien, dentro de un frasco de vidrio transparente. Lo vas a rellenar de miel de abeja, manzanilla y una cucharada de azúcar rubia. Vas a rociarle un poco de agua florida y tu perfume personal. Vas a taparlo y vas a envolverlo en una tela color amarilla, que es la comunicación, para que se comuniquen con tranquilidad. Guárdalo en un lugar seguro y van a hablar con amor, con tranquilidad. Las cosas se van a apaciguar y te va a poder escuchar y te va a poder perdonar. Hazlo con mucha, mucha fe, que es la clave de la magia. 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Nosotras te estamos esperando. Yo me despido de ti, regreso mañana a las 9 en punto con mi programa especial de los domingos. Y ahora te dejo muy bien acompañado, como siempre, aquí en Ritmo Romántica, tu radio de baladas.

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familia, ¿cómo estamos, Perú? Muy buenos días, bienvenidos a tu ranking romántico del fin de semana. Soy Paco Bazán y hemos empezado ya con Dani Úbeda en el puesto número 8 con este tema nuevo, que además es un nuevo ingreso, Candadito. Estamos ready ya, te invito a que subas el volumen de la radio y a que disfrutes esta mañana, una horita de buenos temas. Lo que pasó en la semana te lo ponemos hoy resumido. Vámonos a puesto número 7. Karol G sigue firme, sigue fuerte con Marco Antonio Solís. Es una barbaridad, tiene 41 semanas en lista. Es decir, ingresó hace 41 semanas ya, mira, casi un año. Casi un año, una locura. Karol G, coleccionando heridas en el puesto número 7.

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0: Es una nueva producción de Álvaro Roth que sigue además produciendo temas románticos. Él es un estupendo cantautor, amigo de la casa, amigo de la familia. Él se dedica de manera comercial a la cumbia, también le mete un poco de salsa, pero creo yo que su espíritu siempre lo jala, lo lleva hacia la música romántica. El tema se llama ¿Y qué pasó? Es un lanzamiento de este fin de semana. Álvaro Roth, en Ritmo Romántica, tu radio de baladas.
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1: Hoy hablamos de Jesse y Joy, esta pareja de hermanos que además tienen un documental en Netflix que es buenísimo, en donde ella cuenta la relación que tuvieron con su padre en vida. Jesse y Joy son un dúo de música pop formado en el año 2005 por los hermanos cantantes y compositores mexicanos Jesse Huerta y Joy Huerta. Fueron descritos por Latin Times como unos de los artistas más puros y talentosos de nuestra generación. El dúo ha lanzado 6 álbumes de estudio, 2 álbumes en vivo y un EP en Warner Music Latina. También ha realizado giras internacionales. Hablando de ellas, va a estar pronto en el Perú, el 31 de octubre, en un super concierto que obviamente te llevaremos porque somos Ritmo Romántica, tu radio de baladas, la radio de Jesse Joy en el Perú. Y además, recordemos que fueron nominados y que ganaron un premio Grammy al mejor álbum de pop latino en el año 2017 y siendo también nominados en el 2013 y 5 premios Grammy latinos que han ganado en muchas categorías. Ellos son Jesse y Joy. El tema que tenemos para ti el día de hoy es Corre.

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0: 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Esta es la hora.
2: 10:31.

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0: Seguimos en Ritmo Romántica, tu radio de baladas por aquí, Paco Bazán, presentándote el ranking romántico del fin de semana. Era en el puesto número 3, también Álvaro Roth, con Una Última Vez. Hoy hemos presentado el lanzamiento de Álvaro Roth y también este tema de Álvaro Roth, que es alucinante porque tiene 33 semanas en lista. Es de los temas que más permanece en la radio, se acerca muchísimo al Coleccionando Heridas de Karol G. O sea, son 33 semanas en lista. Álvaro Roth ha permanecido, vamos, prácticamente un año con este tema. Y además este tema es como que se mantiene siempre en la preferencia de nuestras oyentas y oyentes. Es una locura, sinceramente, porque este tema es muy bueno. Es una gran balada, creo que es una de las últimas grandes baladas peruanas. Me parece que Álvaro, es un, no sé, una apreciación que tengo, debería juntarse con Gianmarco y deberían hacer música juntos, porque me parece que es como una suerte de darle la posta en el legado de peruanos exitosos. Álvaro Roth, más que cantante, es un gran cantante, pero es un fantástico compositor. O sea, él ha compuesto y ha arreglado temas de muchos éxitos en salsa, en cumbia, de grandes orquestas peruanas, extranjeras. Tiene una nominación al Grammy Latino con, además, Eddie Herrera. Juntos hicieron un merengue. Y entonces yo creo que podría funcionar muy bien, porque estamos hablando de el mejor compositor contemporáneo de música contemporánea, que es Gianmarco con Álvaro Roth. Podría ser un dúo fantástico. Una Última Vez, en el puesto número 3, ha subido dos posiciones. La semana pasada estuvo en el puesto número 5, y eso nos da pie para presentarte además un nuevo tema, porque tenemos a partir de ahora nuestro segundo lanzamiento para que disfrutes de Alejandro Sanz con Eden Muñoz. Qué buena dupla, me encanta, sinceramente. El tema se llama Yo Era Poesía. Vámonos con todo a disfrutar este segundo lanzamiento de sábado.
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0: meses en el primer puesto. Soy Paco Bazán y estamos disfrutando el ranking romántico del fin de semana. Vamos a vivir la romántica de la semana en instantes. Pero antes vamos a recordar los 8 primeros lugares. En el puesto número 1 acabas de escuchar a Johnny Lau con Si dices que te vas. Ha ascendido rapidísimo, sinceramente. Y ahora te voy a contar quién estuvo en el puesto número 8.
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0: En el puesto número 8 se ubicó Dani Úbeda con Candadito.
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0: El puesto número 7 fue para Karol G con Marco Antonio Solís, Coleccionando Heridas.
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0: Puesto número 6 para Alejandro Sanz, El vino de tu boca.
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0: Puesto número 5, Si me hubieras llamado ayer, de Hannah y Ashley Hash.
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0: El puesto número 4 fue para Romeo Santos con Prince Royce, 24 semanas en lista, Dardos.
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0: última. En el puesto número 3, Álvaro Roth se ubica con Una última vez. El puesto número 2 fue para Morat con Tu cárcel.
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0: Y en el puesto número 1 estuvo Johnny Lau, que está haciendo carrera en México con ese tema que ha ascendido rápidamente a primer lugar. La semana pasada se ubicó en el puesto número 2. Sube una posición al puesto número 1. A ver si al ritmo que va, a lo mejor se convierte en la romántica con ritmo de la semana. La toca presentar la romántica con ritmo de esta semana. Y la romántica es para Bruno Mars. Lo arriesgo todo.

muchísimas gracias por haberse quedado, por haber disfrutado de este ranking romántico. Ha sido Bruno Mars, Como la Romántica, con Ritmo de la Semana, Lo Arriesgo Todo. Te vas a quedar ya mismo con Gianluca, Mi Historia Entre Tus Dedos, pero recordarte que... luego viene un versus que va a estar buenísimo, ¿ah? Que se van a sacar chispas. Por un lado Chayanne, por otro lado Miriam Hernández. Se viene el versus entre Chayanne y Miriam Hernández. Te quedas con Gianluca Grignani, Mi Historia Entre Tus Dedos. Soy Paco Basante, deseo que tengas un hermoso fin de semana. Cuídate mucho y te dejo todo mi amor. Chao, chao, chao.

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esta canción, esta versión con Carin León de Vivir Sin Aire de Maná es espectacular. Qué buen tema para comenzar tus sábados románticos. ¿Cómo estás? ¿Cómo te encuentras el día de hoy? ¿Qué tal? ¿Es un sábado ya en casa para descansar o es un sábado todavía de chamba? Sobre todo si eres una persona que labora de forma independiente, que es una persona empresaria, que la lucha día a día. Bueno, entonces, para ti y para todos, aquí estamos. Somos Ritmo Romántica, tu radio de baladas. Soy Lex Valenzuela. Te acompaño hasta las 2 de la tarde. Así es, hasta la hora de ese almuerzo delicioso que hoy sábado te vas a engreír y lo vas a preparar. Yo sé que sí. Bueno, hoy, atención, es 15 de agosto y hay celebración por todos lados en nuestro país. Hoy es el aniversario de Arequipa, la ciudad que duerme bajo el imponente Misti. ¡Felicidades! También es aniversario de Piura, lo máximo. ¡Qué sol, qué calor, qué playas tan hermosas hay en Piura! Y si estamos hablando de clima y también está de aniversario hoy 15 de agosto, saludamos a la gente linda de Huánuco. ¡Felicidades! ¡Triple aniversario! Y lo bonito es que a donde uno vaya, se come rico. He tenido la bendición de estar en Arequipa, un adobo, un adobo, que normalmente se come los domingos, pero cuando es el aniversario también se prepara. ¡Qué delicia, qué rico! Piura, ni qué decir, ayer justo nos trajeron cabrito, el tamalito verde es espectacular. ¿Qué decir de Huánuco, pues, no? La truchita, la pachamanca, ¡oh, por favor! ¡Basta, basta! Recién son las 11 de la mañana y estamos hablando de comida, nos va a dar hambre. Cuidado con eso, ¿eh? Pero bueno, así como también ha sido, es una fecha para celebrar aniversarios, es una fecha también para recordar, porque pasó algo importantísimo y hoy por hoy, sobre todo, a tomar más conciencia. Un 15 de agosto del año 2007, van a ser 20 años. El próximo año se cumplen 20 años del sismo de magnitud 7.9 que sacudió la ciudad de Pisco. Varias localidades cercanas también sintieron este movimiento telúrico que dejó más de 500 muertos, más de 2.200 heridos y más de 76.000 viviendas inhabitables. España ha tenido un terremoto el día de ayer. Hace poco nuestros hermanos de Colombia, nuestros hermanos de Venezuela. Así es que no es para alarmar, pero sí para tomar conciencia y estar preparados. Espero que hayas participado de una forma activa, consciente en el simulacro del día de ayer. Y que también promuevas en casa el conocimiento para saber dónde se pueden refugiar, qué medidas tomar. Las mochilas de emergencia, ya sabes que son de acuerdo a la cantidad de personas que habitan en tu hogar. ¿Sí? Por favor, tome en cuenta eso, porque uno nunca sabe cuándo puede pasar y lo mejor es estar preparados. De esta manera comenzamos tus sábados románticos. A las 12 en un ratito vamos con el versus del día. Ya te cuento quiénes se enfrentan. Aunque si has estado escuchando el ranking, Paco ya te dio un adelanto. Somos Ritmo Romántica, tu radio de baladas.

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Aquí estamos acompañándonos en este fin de semana. ¿Qué planes? Sobre todo mañana domingo. Mañana es el tercer domingo de agosto y se celebra el Día del Niño. Así es, el Día del Niño en el Perú se celebra el tercer domingo de agosto. O sea, no es una fecha, un número, como un 15 de mayo, un 12, no. El tercer domingo, así como el Día de la Madre, segundo domingo de mayo. Ok, el Día del Niño, tercer domingo de agosto. ¿Cuál es la razón? Bueno, es justamente para reconocer los derechos y bienestar de los más pequeños. ¿Tú tienes niños en casa? Es distinto un hogar cuando hay niños, ¿no? Las ocurrencias, la energía que tienen, la alegría. Si tienes pequeños, tus hijos, sobrinos, pues mañana trata de darle un momento y que no sientan que es un domingo como cualquier otro, ¿no? Un domingo rutinario, sino algo distinto, que de verdad se sientan especiales, que se sientan reconocidos. Recuerden que ellos son el futuro de nuestro país. La formación que les demos, la forma como, con ejemplos, no con palabras, le enseñemos a afrontar cada situación que se venga en la vida, los va a forjar para que luego ellos, más adelante, actúen de esa manera. Por eso es importante estar con ellos, reconocerlos y mañana abrazarlos, engreírlos, apapacharlos. Mañana es el Día del Niño. No con esto quiero decir que le tienes que comprar un regalo sí o sí. Si no se puede, detallitos. Salgan a caminar, a jugar juntos, hacerlos sentir especial, unas palabras que salgan del corazón. Todo eso vale, claro que sí. 11:25, somos Ritmo Romántica, tu radio de baladas.

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Qué suerte que tienen algunos, ¿ah? Me mandan fotos al WhatsApp al 993-505-548 de personas que recién están desayunando. Han trabajado hasta muy tarde, casi amanecida, y recién se levantan, toman desayuno. Bueno, gracias. Somos Ritmo Romántica, tu radio de baladas. Gracias por compartir a través del WhatsApp los momentos que estás pasando y que nos dejas acompañarte. Bueno, en estos días, una noticia que tiene que ver con el amor, el deporte, la farándula, todo eso es el matrimonio entre Cristiano, perdón, Ronaldo y Georgina. Bueno, ha salido a la luz datos interesantes. Resulta que ellos se han casado previo acuerdo prenupcial de que la boda era con separación de bienes. Así es, antes de las nupcias. Y también lo que adquiera cada uno posteriormente se lo van a quedar. Ok. Es un diario portugués llamado Journal de Noticias que dio esta información, ¿no? Es decir, todo lo que ha obtenido Cristiano Ronaldo en su carrera hasta el momento de casarse se queda con él. Y lo que viene posterior también. Y pasa lo mismo con Georgina. Otro acuerdo que han llegado ha sido que tanto Georgina como Cristiano Ronaldo conservarán sus apellidos. Georgina, según el diario, aceptó sin problema la separación de bienes. Hay que decir que se estima que el patrimonio neto de Cristiano Ronaldo está entre los 1.200 y 1.400 millones de dólares. 11:39. Aquí se han quedado con la boca abierta. Es que es amor, nada más. Vamos a escuchar ahora a Gloria Estefan. ¿Cómo me duele perderte? Somos Ritmo Romántica, tu radio de baladas.

0: Atención, el versus con ritmo. Solo 10 minutos nos separan de las 12 del mediodía y ya comenzamos esta secuencia como todos los sábados aquí en Ritmo Romántica, tu radio de baladas. El enfrentamiento entre dos artistas románticos que tienen que recibir el apoyo de todos sus fans, seguidores, a través de nuestro WhatsApp 993-505-548. Y el que obtenga la mayor cantidad de llamadas, votos, mensajes, votos, va a tener media hora para que suenen sus éxitos, sus baladas, sus canciones hermosas aquí en Ritmo Romántica. Así es que, atento, atenta. ¿Qué te puedo decir? Te adelanto, ambos artistas son mis favoritos. En voz masculina, este caballero me parece que, y no solo por lo que canta, sino por la energía que transmite. Y en voz femenina, esta bella dama, cómo transmite emociones con su voz, un registro único de verdad. Pero afortunadamente yo no voto, yo solamente recibo tus mensajes al WhatsApp, tus audios, y aquí hacemos el conteo para saber quién gana y a quién le dedicamos media hora en este especial. Ese es el Versus con Ritmo. Ya arranca a partir de las 12. Voy a presentarte a los artistas que participan. En la voz masculina, artista que llega al Perú una vez más gracias a Ritmo Romántica, tu radio de baladas. ¿De quién hablo? Estamos hablando de el papá Chayanne.
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0: ¡Qué envidia! ¿Cómo baila la bachata? ¿Cómo se mueve la energía que tiene la edad? Una cosa espectacular. ¿Y contra quién se enfrenta Chayanne? Artista que ya vino al Perú, se ha disfrutado al máximo de su concierto, aún están los recuerdos latentes.

Complicadísimo, al menos para mí. Repito, menos mal que yo no voto. Sus éxitos de ahora, sus éxitos de siempre. Igualmente con Chayanne, ya sabes que suenan aquí en Ritmo Romántica, tu radio de baladas. A las 12 arranca el Versus, pero desde ya habilitamos el WhatsApp 993-505-548. Tú decides quién gana el día de hoy, Chayanne o Laura Pausini. Somos Ritmo Romántica, tu radio de baladas. 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
7: ¿Qué estás realizando a esta hora, Cocinando, ordenando un poquito la casita, avanzando con trabajos, pendientes universitarios, o simplemente relajado, patitas arriba. Bien, te lo mereces. Pero ahora agarra tu celular y vota por tu artista favorito para que tenga media hora aquí en Ritmo Romántica sonando todos sus éxitos. 993-505-548. 993-505-548. Hoy se enfrentan, atención, Laura Pausini.
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7: En cambio no, escucha tu corazón. Este tema, Amores extraños, cuántas canciones hermosas tiene Laura Pausini. ¿Quieres escuchar varias juntas en el especial de media hora? Apóyala, 993-505-548. O si prefieres...

0: te gusta Bailando Bachata, Humanos a Marte, Lo Dejaría Todo, Completamente Enamorados, me ponen por aquí. Perfecto. Ellos son los que se enfrentan y espero tus votos al 993-505-548. Vamos al toque al WhatsApp, a ver. Entramos por aquí, dice: hola Ritmo Romántica, hola Alex, qué difícil me la pone. Saludos en Chiclayo. Voto por esta oportunidad por Chayanne. No, si está difícil, yo lo dije, ¿ah? Son mis artistas favoritos, tanto en voz masculina como femenina, pero afortunadamente yo no voto. Pero sí, no quiero estar en tu lugar. Hola Ritmo Romántica, desde Ancón, Laura Pausini, Amores Extraños, saludos, perfecto. Por aquí llega otro mensaje, dice: hola Ritmo Romántica, saludos desde Arequipa, estamos de aniversario, sí, muchas felicidades. Y en Arequipa somos Team Chayanne, mi nombre Laura, gracias mi querida Laura. Felicidades una vez más, Arequipa. 993-505-548. Llega otro mensajito, dice: voto por Laura Pausini. Perfecto, escuchamos audios. Hola, Ritmo Romántica.
1: Hola, Ritmo Romántica. Mi voto es por Laura Pausini y quiero la música Escucha Tu Corazón. Gracias.
0: Hermosa canción. Dale, ya viene, a ver.
2: Hola, Alexa, Radio Romántica.
0: ¿Cómo estás?
2: Mi voto es por Chayanne. Gracias, Inés de San Martín de Porres.
0: Gracias, Inesita San Martín de Porres. Chance para el último, dale.
3: Hola, Ritmo Romántica. Los dos artistas me encantan, sí, pero voy por Laura Pausini. Mi voto es Laura Pausini. Ritmo Romántica, tu radio de baladas.
0: Gracias. Vota tú también. Te repito el WhatsApp por si no lo tienes: 993-505-548. Laura Pausini, Chayanne. Se enfrentan el día de hoy en el Versus con Ritmo y el artista que gane, gracias a tu apoyo a través de tus votos, va a tener 30 minutos, media hora, con las canciones que te gustan, solo aquí, en Ritmo Romántica, tu radio de baladas.

0: decides, Laura Pausini o Chayanne? Es el Versus con Ritmo, aquí en Ritmo Romántica, tu radio de baladas. 993-505-548, a las 2:30, el especial con el artista ganador. Vamos con más audios, más votos. Hola, Ritmo Romántica.
1: Hola, Ritmo Romántica, ¿qué tal? Bueno, yo amo a Laura Pausini, pero esta vez mi voto va a ser para Chayanne.
0: Uy, no. La traición mala. Voy a guardar tu audio. Cuando llegue Laura por aquí de nuevo, lo voy a hacer escuchar. Hola, Ritmo Romántica.
2: Hola, Ritmo Romántica.
0: ¿Cómo estás?
2: Ahora sí, la has puesto bien difícil porque son mis dos cantantes favoritos.
0: Estamos igual.
2: Laura Pausini y Chayanne.
0: Sí, igualito.
2: Y ahora no sé por quién votar, pero mi corazón.
0: ¿Qué dice tu corazón? ¿Qué dice tu corazón?
2: Chayanne.
0: Chayanne.
2: Por Chayanne voy a votar.
0: Gracias, punto para Chayanne. Hola, Ritmo Romántica.
3: Muy buenos días. Mi voto es para Laura Pausini.
0: Punto para
3: un
0: Laura Pausini.
3: Saludos muy grandes desde la ciudad de Puno. Saludos para la familia Tuero que están en Lima.
0: Puno, gracias. Hola.
4: Hola, buenas tardes.
0: Buenas tardes.
4: Joven romántico, buenas tardes, ¿cómo estás? Les saludo, Mónica.
0: El joven romántico, me dijo.
4: Que Dios le bendiga.
0: Gracias.
4: Mi voto es por Laura Pausini. Que
0: Laura
4: me gusta
0: Pausini.
4: Mucho Laura Pausini. Por favor, me encanta Laura Pausini. Cuídense mucho, jóvenes, me llamo Mónica. Cuídense mucho.
0: Chao, chao, mi querida Mónica. Uno más, hola.
5: Buenas tardes, Les. Mi voto es por Chayanne. Mi nombre es Katia. Si andas.
0: Katia de Ancas, besitos. Hola.
6: Hola, Ritmo Romántica.
0: Hola, Ritmo Romántica, ¿sí?
6: Me voto es por Laura Pausini.
0: Por Laura Pausini.
6: Felicula.
0: Gracias. Me alegran a mí los audios de los pequeñitos. 12:18, tienes tiempo para votar. Laura Pausini o Chayanne en Ritmo Romántica, tu radio de baladas.

0: Es el versus con ritmo para el día de hoy. Chayanne o Laura Pausini. 993-505-548. Últimos votos. Porque ya se viene el especial con el ganador. Aquí en Ritmo Romántica, tu radio de baladas. Escuchamos a las románticas y los románticos. 993-505-548. Hola.
1: Hola, Ler. Buenos días. Nuestro voto es por
2: Chayanne.
1: Gracias, Ritmo Romántica, tu radio de baladas.
0: Gracias a ustedes, lo máximo. Hola.
3: Hola, hola, Ritmo Romántica.
0: ¿Cómo estás?
3: Pero qué difícil me la pusiste. Pero mi voto es por mi esposo. El que...
0: ¿Se acabó el audio? ¿No dijo quién es su esposo? Ah, bueno. A ver, que cargue.
3: Se está escuchando al fondo.
0: Ah, ok. Chaya, muy bien.
4: Hola, buenas tardes, Ritmo Romántica. Mi voto es para Chayanne, mi amor platónico, papacito de Chayanne. Bueno, quiero mandar un saludito para mi eterno sol, Santa Eulalia Huarochirí. Gracias. Yo escucho Ritmo Romántica, tu radio de balada.
0: Hermoso lugar, precioso La Palta. La chirimoya, el río, la naturaleza, los clubes, se come rico también, gracias a la gente linda de Santa Eulalia. ¿Qué parte? Valle. No sé, conozco Santa Eulalia. Yo nací, crecí en Chosica, me escapaba por allá. Somos Ritmo Romántica, tu radio de baladas.

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Una semana más, como la romántica de la semana. Bruno Mars, Lo Arriesgo Todo. Muy bien, llegó el momento ya de conocer al artista ganador del Versus con Ritmo, edición de hoy, 15 de agosto, para empezar a disfrutar de sus éxitos hasta la 1 de la tarde. Debo decir que este bloque me encanta, quedó lleno de gratitud porque son muchas, cada vez más y más, los oyentes, las románticas que se conectan, que mandan su audio, que participan y mandan bonitas palabras para nosotros. Gracias, primero, ante todo, gracias, gracias a ustedes. Ahora sí, no perdamos más el tiempo, disfrutemos del artista ganador, como siempre muy parejo, discutido hasta el final, pero debe ser porque queremos volver a disfrutar de esta maravillosa voz, otro concierto más, sentirlo tan cerca a nosotros en un escenario, suspirar, reír, llorar. Gana el día de hoy en el Versus con Ritmo. El ganador es Chayanne. Así es que a disfrutar hasta la 1 de la tarde. Si tienes algún pedido, alguna canción de Chayanne, 993-505-548. Somos Ritmo Romántica, tu radio de baladas.

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Una de la tarde con 12 minutos. ¿Cómo estás? ¿Cómo estás pasando ya la tarde? Se nos fue la mañana, qué rápido, ¿eh? Somos Ritmo Romántica, tu radio de baladas. Soy Alex Valenzuela. Un saludo muy especial a la gente linda de Arequipa. Están de aniversario el día de hoy, al igual que la gente de Piura Hermosa y Huánuco, uno de los climas más hermosos del mundo. ¡Qué bonito! El Perú está de fiesta por todos lados. Además de las celebraciones propias de familia, ¿no? El cumpleaños de algún miembro integrante de la casa. Puede ser el señor, la madre, hijos, sobrinos. Gracias por dejarnos acompañarte siempre. Somos Ritmo Romántica, tu radio de baladas. Igualmente a la gente que está trabajando, centros comerciales, amigos taxistas, conductores. Que les vaya súper, súper bien el día de hoy. Gracias, gracias. 993-505-548. A esta hora de la tarde tenemos el WhatsApp por si hay ahí algún saludito en especial, algún tema. Estamos para ser tus cómplices en este sábado romántico. Sábado, programa que va de 10 a 2 de la tarde. Estamos en la última hora, 45 minutos, un poquito más. Hay tiempo para seguir acompañándonos y disfrutar de estas hermosas canciones. Ahora, Alejandro Fernández, si tú supieras, somos Ritmo Romántica. Sí.

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Johnny Lau, y aquí en Ritmo Romántica, tu radio de baladas, siempre nos va a alegrar y vamos a compartir cuando talento, sobre todo nacional, empieza a resaltar más y más y cada vez más a brillar. ¿Te gusta esta canción? Pídela cuando quieras. Si dices que te vas, 993-505-548. Johnny Lau, artista peruano, se encuentra hoy por hoy radicando en México. Desde muy joven, a los 12 años, comenzó a tocar la guitarra, a componer sus primeras canciones. Y recuerda que suena aquí en Ritmo Romántica, tu radio de baladas. Porque siempre nos dicen, la canción, dices que te vas, ¿de quién es? Suena muy lindo, es la versión de Johnny Lau. Recuerda, artista nacional. Aquí en Ritmo Romántica vas a escuchar el talento nacional. Amy Gutiérrez, Álvaro Roth, muchos más, Ana Karina. Así es que quédate con nosotros. Somos Ritmo Romántica, tu radio de baladas. 1:25 p.m. Hasta las 2 te acompaño. Hasta las 2 estamos juntos aquí a través de la magia de Ritmo Romántica, tu radio de baladas.

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Cinco minutos, solo cinco minutos y llegamos a las 2 de la tarde. Llegamos entonces a la parte final de Sábados Románticos. Gracias por dejarme estar a tu lado a través de la radio hasta estos momentos. Que sigas disfrutando de este sábado, que haya mucha fiesta, muchas razones para agradecer, para tener tiempos de compartir, de pasarla súper bien, de recargar energías, de alimentar no solo el cuerpo, sino también el espíritu, el alma. Que la sigas pasando súper bonito. Yo soy Les Valenzuela. 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A esa hora nos escuchamos. Hemos hecho una locura. Una hora con dúos y colaboraciones. Dúos como Jesse y Joy, Hash, Sin Bandera y colaboraciones. Cuando dos artistas se juntan y nos regalan canciones hermosas. Eso, mañana desde las 10 de la mañana, no te lo puedes perder. Sigue con Ritmo Romántica. Antes, saluditos que tenía pendiente, no los voy a dejar de lado. Por aquí dice: buenas tardes, ¿me pueden hacer el favor de mandar un saludito para mi bebé Lionel Dylan López Grandes, que el día 17... el lunes cumple 2 añitos. Oh, pero seguro hoy día es la celebración. Felicidades al pequeño Lionel Dylan López Grandes. 2 añitos. Hermoso, de verdad. Pásenla bien en familia, Por aquí, a ver, ¿qué dice? Buenas tardes, saludos desde Ecuador. Qué linda programación. Soy su fiel oyente desde hace 3 años. Gracias. Les saluda Francisco Telenchano. Bendiciones, hermano mío. Bendiciones para ti. Estoy trabajando en mi casita junto a mi familia, escuchando la buena música de Ritmo Romántica. Oh, gracias a la gente linda de Ecuador también. Y a todos, a todas las que nos dejan a través de la radio estar con ustedes un ratito, o una mañana, toda una tarde, o todo un día. Muchas gracias. Espero que la sigas pasando súper bien. Que Dios te bendiga. Cuídate mucho, ¿sí? Lex te dice gracias. Hasta el lunes. Ritmo Romántica, tu radio de baladas. Chao.

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1: 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Esta es la hora.
0: 4 en punto.

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